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Vino un hombre a rescatarme. ¡Qué hermosura sobre mi frente!

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vuelto el muy pillín, sabe ya más ciencias que Merlín. Y vais a admirar lo que va a tocar este ratoncito singular. 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